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0: La voz inigualable de la señora Ernita Nazario cantándonos Tú sin mí a esta hora de la mañana, 7:07 en todo el país. Muy pero muy buen día, mi gente hermosa, mi gente divina del sexto departamento del bello distrito de Caazapá. Estamos arrancando esto que es puro sentimiento a través de Yerutí FM, la 103.9, desde la tierra del encanto del hechizo Caazapá.
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0: Hoy es 5 de septiembre del año 2026. Bueno, con mucha alegría estamos aquí por la radio, arrancando esta jornada espectacular. Una noticia que me encanta, que quiero darles, porque ya es el último pataleo del invierno. Así que fue más primavera en realidad que invierno. El frío vuelve con fuerza la próxima semana. Meteorología advierte mínimas de hasta 4 grados. Mucha atención, El ingreso de frente frío traerá un descenso de la temperatura para este lunes 7 hasta el martes 8. O sea que 2 días lo que va a hacer frío. Según el boletín especial emitido por la Dirección de Meteorología, las temperaturas mínimas oscilarían entre 4 y 6 grados en el sureste. Atención, sureste y gran parte del centro de la región oriental. Entre las zonas que se resalta con mayor intensidad el frío, donde se va a sentir mal, serán Central, Ñembucú, Paraguarí, Misiones, Caazapá, Itapúa, Guairá, Caaguazú y Alto Paraná. Así mismo es. Entonces, sur y centro de la región oriental son los departamentos donde vamos a estar sintiendo un poquito más el fresco,
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0: ¿Cómo están ustedes? Espero que bien. Nosotros, con toda la actitud positiva aquí en la radio, vamos a estar compartiendo buenos éxitos hasta las 9 de la mañana. Así es que te invito a que te quedes, que me ayudes a elegir los éxitos que vamos a estar pasando. A todas las grandes firmas comerciales quienes trabajan al lado nuestro, el saludo muy especial también desde el programa. Muchísimas gracias por el apoyo, por estar cada fin de semana aquí a través de Yerutí durante estas 2 horas de programación y, por supuesto, los días restantes a través de nuestras redes sociales. El agradecimiento de siempre. Y por supuesto, hablando de agradecimiento, nunca olvidemos agradecer a nuestro querido Dios por un día más de vida.

vida, por darnos la felicidad, la alegría de ver un nuevo amanecer, ¿eh? Que es el regalo más lindo, ¿eh? A las personas quienes están pasando por algún momento difícil en cuanto a salud, mucha fuerza, a orar mucho, a tener la esperanza firme siempre, ¿está bien? 10 minutos de las 7 de la mañana en todo el territorio nacional, 0974-103-900. Nuestra línea interactiva en la radio, ponete en contacto. Adelaida Osuna te saluda en puro sentimiento.

Pasaron 23 minutos y las 7 de la mañana. Qué lindo el éxito. El hombre del piano es el título de esta canción. Lo hace Ana Belén a esta hora de la mañana, tempranito, con una temperatura súper agradable, ¿eh? Está fresquito, ideal el clima con 15 grados de temperatura para un rico mate. Claro, un rico mate para arrancar la mañana en el trabajo, quizás en casa, viajando. Así mismo es. Bueno, a mi amiga Clara, que está escuchando la radio en la hermosa ciudad de Buena Vista, el saludo y el agradecimiento a tanta gente linda, para el distrito de Buena Vista, departamento de Cazapa. Clarita, simplemente amigos, gracias por la sintonía. 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Muchísimas gracias, doña Lourdes, guapísima como siempre. 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

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Muchas gracias. 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

31 minutos de las 7 de la mañana en todo el territorio nacional. Vamos avanzando. A todos quienes hoy están cumpliendo años, un saludo muy, pero muy especial desde el programa. Espero que pasen de la mejor manera, que puedan estar reunidos de sus seres queridos y, bueno, pasarla espectacular, ¿eh? La canción del señor Diego Verdaguer, Volveré, esta versión espectacular, lo comparto con vos. En puro sentimiento.

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8 minutitos de las 7 de la mañana en el país, que lloro, la canción de Sin Banderas. Estos temas me están solicitando Sin Lado Izquierdo de Marco Antonio Solís, a mi querido amigo Pablo que nos sintoniza en el barrio San Roque de nuestra ciudad, muchas gracias. Si Tú No Vuelves, la canción de Miguel Bosé, para Nancy del asentamiento San Francisco de nuestra ciudad, el agradecimiento también. Bueno, y qué lloro de Sin Banderas, mi gente linda de YouTube. Bueno, hoy es el gran festival del Itacarú en la ciudad de YouTube, así es que el saludo grande para toda la gente, están de fiesta patronal por allí, espero que lo disfruten y que puedan pasar, pero espectacularmente. Bueno, y hablando de fiesta, hablando de momentos lindos, ayer un posteo del licenciado Amado Díaz Verón en su página principal avisando de esta amena reunión con el actual intendente de nuestra ciudad, el profesor Ocampos, también algunos concejales, apreciados concejales municipales de nuestro distrito. Bueno, a pedido de la Juventud Casapeña se va a realizar la fiesta de la juventud este hermoso septiembre aquí en Casapá, así es que a estar atentos, ¿eh? Claro que sí, nuestros jóvenes se merecen siempre lo mejor, así es que están ya en la parte organizativa, seguramente que en el transcurso de los días vamos a estar teniendo más detalles. 50 minutitos de las 7 de la mañana en el país, Yo Te Voy a Amar y Rayando el Sol, me podés pasar, Adela, por favor, me piden por acá, muchas gracias.

Dice, ah, qué lindo para Alicio y Eva que desde Buenos Aires siempre, siempre nos sintonizan. Muchísimas gracias, muchos saludos también desde aquí. Bueno, un beso grande también a mi amigo Ramón, la música de Elton John, Sacrificio, buen tema, que vamos a estar pasando. Quiero complacer a todos nuestros oyentes sin ningún problema, así es que van sonando los pedidos en la radio.

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0: 12 minutos de las 8 de la mañana en el país, La Incondicional, la canción del señor Luis Miguel, sonando aquí en la radio, Yeruti FM 103.9. Arrancábamos el programa a las 7 de la mañana y bueno, se mantiene la temperatura de 15 grados a esta hora en la capital del sexto departamento, Caazapá. También tenemos una sensación térmica de 15 grados, ¿eh?
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0: 13 minutos de las 8 de la mañana en todo el país. Vamos avanzando lentamente. 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Así es que para ese staff maravilloso, el saludo grande desde el programa. 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

No saber de ti, el éxito de los Nocheros sonaba aquí en la radio con esta canción de Pablo Alborán que lleva como título ¿Quién? Un saludo grande para Estefanía que nos escucha en la hermosa ciudad de Fulgencio Yegros, 28 minutos de las 8 de la mañana.

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Bueno, han pasado ya 47 minutos de las 8 de la mañana en todo el territorio nacional. Llegamos a la parte final del programa de hoy, agradeciendo a todas nuestras firmas, a quienes nos acompañan día a día, no solamente aquí en el programa, sino que a través de nuestras redes sociales. A cada uno de ustedes, gracias por ayudarme a elegir estas hermosas canciones que estuvimos escuchando. Y bueno, ya se encuentra aquí en piso el compañero Alejandro Viveros, quien le va a poner muy buena onda esta mañana. Nos vamos a limpiar la casa, a trabajar, a viajar en compañía de Radio Yerutil a 103.9. Que tengan un excelente fin de semana. Nos encontramos, Dios mediante, el próximo sábado.

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1: Señora, señor, muy, pero muy buenísimos días. De esta manera vamos arrancando una nueva edición de tu fin de semana. Aquí por tu estación de radio favorita vamos arrancando el weekend de la 103.
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1: Buenísimos días, señora, buenísimos días, señor. ¿Cómo andamos? ¿Cómo les va? Ya les saluda por aquí Alejandro Viveros. Estaremos acompañándoles hasta cerca del mediodía con lo mejor de la música. Ya sabes que solo lo mejor disfrutás a través de la 103.
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1: Buen día, señora, buen día, señor. Mal aporte, ¿cómo andamos? Dice escuchando la buenísima canción de La Conga en colaboración con David Bisbal y Emanero. Esto es Fama de Diabla. A mal tiempo, buena música y lo mejor de la música. Disfrutás a través de la 103, claro que sí. Seleccionándote solo lo mejor.

5 de septiembre, el cual es el 248º día del año, el día número 248 del 2026. Quedan precisamente 117 días para finalizar el año. Hoy se recuerda el Día Mundial del Hermano. Es justamente para rendir homenaje a uno de nuestros familiares más cercanos con los que crecemos, compartimos el techo, incluso en algunos casos la habitación, ropa y confidencias. Hoy entonces se recuerda el Día Mundial del Hermano. Así es que me imagino que vos...

0: que tenés, si tenés la suerte, por supuesto, de tener un hermano, una hermana. Hoy es el día entonces mundial del hermano.
1: 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Y este tema va dedicado para...
0: Ah, nosotros teníamos también día mundial de la barba también es hoy.
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0: Cada primer sábado de septiembre los barbudos tienen una cita muy especial. El principal propósito de este día tan peculiar como curioso es visibilizar este estilo estético masculino que nunca pasa de moda y que actualmente es una tendencia. La barba es un elemento imprescindible de la estética masculina. Hay para todos los gustos, barbas frondosas, barbas cortas o discretas, barbas desprolijas y barbas recortadas con formas curiosas.
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0: Desde tiempos antiguos se ha atribuido a los hombres con barba ciertas cualidades como la sabiduría, potencial sexual y elevado estatus social. En la actualidad, para muchas féminas, un hombre barbudo puede ser muy sexy y atractivo. Para otras, la barba es incómoda y antihigiénica. Lo cierto es que la barba imprime justamente un estilo único y particular en el sexo masculino. Buen día, señora, buen día, señor. Mal aporte, ¿cómo andamos? Día del hermano, día de la barba también hoy. Nosotros usamos barba. Sí. El chofer sí usa barba. CR no, CR es poco. Adri no, no tampoco. Willy tampoco, Umi tampoco. El chofer del bus es el representante de la gente barbuda en el Team Yeruti FM. No, no, hoy toca, sí. Sí, yo creo que no les gusta porque les pica cuando les abrazas o el beso en el cachete, ¿verdad? A algunas chicas sí les gusta, yo sé que sí. El 309, gracias por la sintonía.
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0: 097-403-900, nuestro WhatsApp habilitadísimo, señora, señor.
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0: Queremos leerte, queremos escucharte. Recordá que estás a un mensaje de distancia de escuchar el tema, los temas que más querés. En esta mañana fresca del sábado 5 de septiembre. ¿Cuánto marca el termómetro, maestro? 14 grados. Sensación térmica de 12 grados. Humedad 99%. Veníamos teniendo una madrugada con precipitaciones copiosas. Hoy se recuerda el Día Mundial del Bacon también. Qué rico. El tocino, el bacon. Está muy bien. En una buena hamburguesa, el bacon hace todito. Le pones bacon, le pones cheddar. Espectacular queda. El bacon, tocino, tocineta o panceta son los nombres más usados para este alimento tan conocido alrededor del mundo. Miles de recetas deliciosas se han preparado en diversas presentaciones, en lonjas o lonchas, entera o en trocitos. El sabor ahumado y salado de este derivado del cerdo no tiene comparación. Días mundiales del día de la fecha, señora, señor. Venimos compartiendo con cada uno de ustedes. Estoy subiendo la canción paraguayita de M-Folk que estaremos escuchando. Gracias por la sintonía. El 254, muchas gracias. ¿Desde dónde nos sintonizan? Coméntenos. Déjanos tu firma de repente si querés. Déjanos tu nombre, apellido y desde dónde nos estás sintonizando. El saludo afectuoso a nuestros oyentes de cada mañana de sábado. Sí, señora, la gente que sí o sí nos sintoniza cada mañana de sábado, la gente que nos sintoniza por primera vez, también le mandamos el saludo afectuosísimo. Buen día también para ustedes. ¿Cómo andamos? Gente que nos sintoniza vía aplicación, vía página web, a toda la colectividad paraguaya residiendo en el exterior del país.
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0: Gracias por estar con nosotros a estas horas.
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0: Sí, no sí, sí, el chofer tiene aura.
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0: Grande dupla.
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0: No, mañana se. Justamente se anuncia muy bajas precipitaciones, muy bajas temperaturas, digo bien, a raíz de las precipitaciones que veníamos teniendo.
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0: Clima ideal para acompañar con un buen cocido caliente con chivas.
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0: 7403900, comunicate vos también con nosotros, les leemos, les escuchamos. Recordá que estás a un mensaje de distancia de escuchar el tema, los temas que más querés, señora, señor. Primera entrega mensual de este noveno mes del año, señora, señor, a través de la 103. Bienvenidos.

0: Venís escuchando el temón de Latin Mafia, te estoy correteando. Sí, señor, exitazo, solo buena música a través de la 103. Bien, bien, bien, 7403-900, comunicate vos también con nosotros. Qué grande Gumi DJ, papá. Sí, señor, el saludo afectuoso a mi querido, mi gran amigo Gumi DJ. Saludos para Doña Anto también, a Lucas, a Álvaro. Sí, señor, en sintonía plena de la estación 103. Ahí, por supuesto, acompañando el fin de semana de nuestros queridos oyentes. De este lado de la comunicación, no viene subiendo algo de los auténticos. Estaremos escuchando sin problemas. Todos tenemos un amor también. Sería de la mosca, ¿verdad? Y algo de Raúl Alejandro nos indican por aquí. Muchas gracias. Tenemos cortes y vamos para acompañarles con lo mejor de la música a través de Yeruti FM.
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0: Venís escuchando lo más nuevo de Los Cachiporros en colaboración con Tierra Adentro. Esto es Aquellas Noches. Temita nuevo, el cual venimos compartiendo contigo en la supermañana de la 103. Señoras y señores, venimos escuchando también la canción de M Folk, Paraguayita. Y escuchamos también lo más nuevo de Los Auténticos Decadentes en colaboración con Los Caligaris. El temón titulado Te Quiero Tanto. Tema original de Sergio Denis del año 1992. Una reversión espectacular de ambos buenísimos grupos argentinos. 0974-103-900, comunicate vos también con nosotros. De este lado de la comunicación, pasando buenas canciones, buena música para amenizar de la mejor manera tu fin de semana. Claro que sí, como siempre te digo, tu semana inicia y termina en compañía de tu estación de radio favorita. Y como venimos escuchando temas nuevos, precisamente de grupos nacionales, a continuación tengo el agrado de presentarte lo más nuevo de Milly Brites, el tema de el icónico Roberto Carlos. Esto es Símbolo Sexual, la reversión de Milly Brites. Disfrutamos en la supermañana de la 103, lo más nuevo de la buenísima cantautora paraguaya.
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10 de la mañana, 17 minutos. Venís escuchando el tema de Quevedo en colaboración con Nueva Línea. Esto es Al Golpito. Hicimos un nuevo bloque, señoras y señores, en compañía de cada uno de ustedes. Gracias por estar haciéndonos el aguante una mañana de sábado más, la mañana del sábado. Sí, señor, 5 de septiembre.

1043-900, comunicate vos también con nosotros, formá parte de la propuesta en radio. Queremos saber desde dónde nos estás sintonizando, desde dónde nos escuchas. Queremos pedirte algo de qué personaje, también de Manuel.

Vamos todavía, el querido Joshua Durksen venció entonces en el Gran Premio de Monza este fin de semana en la Fórmula 2. Precisamente en la Sprint. Generalmente en la Sprint él gana. Así que bastante bien. Este fin de tenemos Gran Premio de Monza, sí señor, también en la categoría máxima del automovilismo mundial.

gusta ante el enemigo de un paraguayo es otro paraguayo. La gente no les quiere ver a Enciso bien en el Ipswich. No, equipo no, es el, no, es uno de los del Big Six. Y viene perdiendo y tal, y esto nomás lo que da Enciso y tal, no, no, ya te digo.

Hoy tenemos un partido de primera, San Lorenzo versus 2 de mayo, 18:30 horas, está aplicado el cotejo. En el marco del torneo local. Mañana tenemos 3 partidos. Liniense Olimpia, 10 de la mañana, sí señor. Creo que sí está. Está pactado. 4 de la tarde, Libertad Rubio Ñu. Y Ameliano visita a Luqueño, 18:30 horas. El día lunes tenemos 2 partidos, Guaraní versus Recoleta, 4 de la tarde y 18:30 horas, el clásico de Barrio Obrero, Cerro Porteño versus Nacional. Jornada.

Y te apuesto que Nacional va a perder con Cerro, era increíble. El otro día jugó el partido de su vida Nacional contra nosotros y contra Cerro. Casualmente no le van a salir las cosas a Bernay y va a perder. ...74-103-900... comunicate vos también con nosotros. Esto es a continuación Karin León y qué personajes, con la canción titulada ¿Qué andas haciendo?

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Venimos complaciendo su creencia musical. Estás escuchando el temón de Anuel y Karol G, Secreto. Meteorología prevé un sábado con tiempos inestables en algunas zonas del país. Sí, señor. Este sábado predominarán los vientos moderados del sur y cielo mayormente nublado. Se esperan lluvias dispersas y algunas tormentas. En algunas zonas la jornada será fresca y en otros lugares se espera que sea un poco más cálida, como el norte del Chaco y el extremo norte de la región oriental. Bien, lo que un grupo español invertirá en sector por

Se estima que la inversión sea por un valor estimado de 200 millones de dólares. Sí, señor, con base a datos proporcionados por el sitio especializado en producción pecuaria Valor Agro. La operación representa uno de los mayores movimientos, sí, señor, en cuanto a relevancia reciente para la industria porcina paraguaya y permitirá a la multinacional avanzar rápidamente en la instalación de un complejo productivo integrado. La compra se suma al plan de inversión de más de 300 millones de dólares que Costa Foods proyecta ejecutar en nuestro país en su primera gran expansión industrial fuera de España. Bien, todo lo que sea inversión en nuestro país es bastante buena noticia. Y es justamente lo que veníamos charlando. Magistral triunfo de Joshua Durksen en Monza. El templo de la velocidad. La bandera paraguaya se instaló en lo más alto de Italia tras la carrera sprint que conquistó justamente en este caso nuestra compañera.

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1: Estás escuchando el exitazo, sí señor, de Negros en un solo día en colaboración con Wilkins, sí señor.
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1: Veníamos escuchando algo de Comando Tiburón, veníamos escuchando también temón de Anuel AA. De esta manera complaciendo sugerencias musicales. A continuación, un cambio de frente espectacular, futbolísticamente hablando, sí señor. Esta reversión espectacular de John Eto y Federico en colaboración con Camisa 10. Versión pago, Jim Papa, sí señor. A mal tiempo, buena música y lo mejor de la música. Disfrutás a través de la 103.

Original de Anuncia Sound, esto es Al Sound Valencia y su exitazo, el cual venimos compartiendo contigo a estas horas de la mañana, señores, señor, casi llegando ya a las 11 en toda la República. No te olvides, 097-403-900, comunicate vos también con nosotros. Este es el tema espectacular de Hopanova, Whiskey Go Go. En Yeruti FM también somos clásicos. 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

11 de la mañana, 6 minutos, venís escuchando el exitazo de Macano. Déjame entrar, tema que nos habían sugerido y que venimos complaciendo. Sí, señor. 74-103-900 para que vayas sugiriendo vos también tus canciones, tus canciones favoritas. Es así, gente linda, que era bien sintonía a estas horas de la mañana. Muchísimas gracias, saludos afectuosos hasta allá. Me hubiera encantado también estar, así que le mandamos el saludito. Gracias por estar con nosotros. A la gente también, toda la gente de la zona Transpirapó, de Boquerón, Albadón, Potrerito 8, también gracias por estar con nosotros, como siempre, como en cada mañana. Sí, mi querida gente linda de Potrero Bazú, gracias por estar con nosotros. Pronto estaremos de vuelta por ahí. 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Si Dios quiere, estaremos muy prontamente. 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

0: 26. 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Llamá, llamá nomás, comunicate y preguntá presupuesto. Todo el team ahí estaremos, si Dios quiere, ¿eh? El saludo afectuoso a nuestros queridos oyentes disfrutando de la propuesta en radio vía aplicación.
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0: Y por supuesto también vía página web
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0: Lindo, Ivete, obrigado.
1: Muito sucesso pra você. Tchau, gente.
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temones, señora, señor. Claro que sí, venimos disfrutando estas horas de la mañana. Venís escuchando el temón de Jorge Acosta, Los Guerreros, sí, señor. En breve estaremos escuchando, sí, algo de... Grupo El Tiempo nos viene sugiriendo por aquí. Estaremos escuchando, sin problema, gente linda de Coronel Maciel activo con nosotros a las horas de la mañana.

clásicos tropicales que vienen formando parte de la propuesta en radio. Veníamos escuchando también lo nuevo, sí. La colaboración entre Guardianes del Amor y Los Vivis. Escuchamos también la colaboración entre Rehenes y Los Fugitivos. Escuchamos también algo de Tropical Florida. Todo lo hago por ti. 7413900. Estamos activos a través de nuestro vínculo de comunicación en la supermañana de la 100.

0: clásicos que venimos disfrutando a estas horas de la mañana, señoras y señores. Esto es Contigo Sin Ti, de Javier Mora. Venimos a escuchar un 2x1 espectacular de Grupo del Tiempo.
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0: el vocalista del grupo romántico de cumbia, Grupo del Tiempo, fue Roberto López, quien se integró a la agrupación a finales de los 80. Roberto López dio voz justamente a reconocidos temas del grupo como Reinalda, En Tu Pelo y la balada Cada Día Más. La agrupación, fundada por zacatecanos en Los Ángeles, California. El cantante falleció en octubre del 2021 a causa del COVID-19. Su legado musical sigue a través del tiempo, sí señor. Exitazos de la onda tropical, disfrutamos estas horas, señoras y señores. Claro que sí.

tenemos pendiente algo de Brindis. Estaremos escuchando también, sin ningún tipo de inconveniente, algo de Lalo. Claro que se puede, ¿eh? Seguí pidiendo tus canciones favoritas, 74-103-900. Pero antes, a Ramón Ayala Junior. Esto es Solo una pata.

0: Esto es el temón espectacular de los Carlos. Sí, señor, mis primeros recuerdos. La canción trata sobre la nostalgia, el paso del tiempo y el recorrido íntimo por los momentos más significativos de la infancia, la juventud y el crecimiento personal.
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0: Claro que sí, lo que más nos marca uno era la niñez, la escuela, las primeras experiencias. Clásicos tropicales que vienen formando parte del playlist del día de hoy, señora, señor.

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Recta final de la propuesta en radio, señoras y señores. Esto es 2x1 de Binomio de Oro de América. Tres palabras y te haré feliz. 74-103-900. Comunicate vos también con nosotros. Mañana linda, mañana gris del sábado. Nosotros le mandamos buena música, buena cumbia nacional precisamente. Clásico, super clásico de 8 corazones. Esto es a Recuerdos.

0: por la preferencia, muchas pero muchísimas gracias, sí señor. Ha sido un total placer acompañarles de este lado de la comunicación. Gracias por la participación activa durante la propuesta en radio también, por supuesto. Gracias, gracias, gracias. Espero que tengas lindo fin de semana, lindo resto de jornada. Quien te habla y se despide, Alejandro Viveros. Buenos días, buenas tardes, buen provecho. Pásela bien.
1: ¿Qué dice el auto?

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Este tema va dedicado para todos los que alguna vez sufrimos el corazón roto. Y dice...

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0: ¿Qué decís, Simon?
1: El corazón no aplica.
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3: Salí, no me toques más.
2: Una oportunidad.
3: No.

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